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Pueblo de Oaxaca, quieren callarte y de rodillas verte. Empresarios y gobiernos, sus proyectos vienen a imponerte con despojos, cárcel y muerte. Levántate, pueblo, escribe tu destino con lucha y dignidad. Los que causan las injusticias, el caos, la violencia, se llaman gobierno y para mantenerse en el poder siembran miedo, división, terrorismo, muerte y destrucción. Paz, bienestar, progreso es lo contrario a gobierno. La mentira es mucha y la ilusión es grande. El drama se entreteje. Entretenimiento, conformismo y apatía, el pan de cada día. Hijos del pueblo, ¿por qué? Siendo borregos se sientan con el lobo. 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

ciclo, cambio, cascabel, nube y espuma. Atardecer en el desierto. Día de fiesta, mujer serpiente, niña de fuego. Sangre alquímica, brillo de estrella, rocío, amante, madre, colina. Soy luna cambiante, creciente, plena, menguante, nueva. Mecida en mi viaje de días y mareas, acompaño el ritmo de la vida, tomando y soltando una y otra vez. Soy esta mujer, la tuya, la mía, la de todas, la que nos vuelve a parir, la que se atreve a salir, la que nos sueña. 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

0: un viejo árbol fue testigo. En él se sentó un sobreviviente a secar sus lágrimas, las que el tiempo secó totalmente, porque sus manos son fuertes, sabias, y él sabe que el futuro está en la tierra y nos enseña, nos estremece al revolver en los paisajes la tremenda verdad de ese viejo árbol.
1: Yo pregunto a los presentes si no se han puesto a pensar

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0: los abusos de los poderosos, las miserias del pueblo, las injusticias que sangran la espalda de los oprimidos, el hambre y la explotación, llaman a la puerta de los sueños de libertad. La gratitud de los pueblos es la más fecunda y creadora de los despotismos. Malea a las personas y abre el camino del poder a los ambiciosos.
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0: estilo tienes?
1: ¿Mi estilo? ¿Mm? Diría que es el arte de combatir sin combatir.
0: ¿El arte de combatir sin combatir? Dame una muestra.

0: Yo soy filósofo y le expliqué a Rosita la filosofía, pero ella no entendió.
1: Y yo, Rosita, le preparé un pollo al filósofo porque él no sabe cocinar.
0: La diferencia es que ella puede vivir sin mi filosofía.
1: Pero él no puede vivir sin mi pollo. Nadie sabe más, nadie sabe menos. Y todo lo que sabemos, trabajando lo aprendemos.

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0: Muchas gracias. Muchas gracias por sus amables peticiones, oh hermanos. Pero vamos a continuar con el programa normal. Esta canción dedicada a aquellos que tienen repentinamente encuentros con el pasado.
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2: Es claro que el capitalismo ha conducido a la superexplotación de las mujeres. Ello no ofrecería mayor consuelo si tan solo significara elevada miseria y opresión. Pero afortunadamente, también ha provocado resistencia. Y el capitalismo se ha dado cuenta de que si ignora o reprime completamente esta resistencia, ella se volverá más y más radical, convirtiéndose eventualmente en movimiento de confianza en sí misma. Y quizá incluso en el núcleo de un nuevo orden social.
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1: Ay, Juanita, ay, ay. Pues, ¿qué te pasa, Laurita? Pues, ¿qué te pasa, Laurita?

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déjame tantito, nomás termino de hacer las tortillas y vamos a la radio comunitaria para decirles nuestra palabra y que los demás pueblos sepan, que los demás pueblos sepan que no estamos de acuerdo con lo que está haciendo el gobierno.

llanos de Colombia no había fiesta sin él, para que la fiesta fuera fiesta. Mesé Figueredo tenía que estar allí, con sus dedos bailanderos que alegraban los aires y alborotaban las piernas. Una noche, en algún sendero perdido, lo asaltaron los ladrones. Iba Mesé Figueredo camino de una boda, a lomo de mula, en una mula él, en la otra el arpa, cuando unos ladrones se le echaron encima y lo molieron a golpes. Al día siguiente alguien lo encontró. Estaba tirado en el camino, un trapo sucio de barro y sangre, más muerto que vivo. Y entonces aquella piltrafa dijo, con un resto de voz, se llevaron las mulas. Y dijo, y se llevaron el arpa. Y tomó aliento y se rió, echando baba y sangre se rió. Pero no se llevaron la música.

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0: Sevilla, en la tarde del 19 de abril del año de la vergüenza nacional.
1: Mientras se termina esta grabación, 40 personas son apaleadas y detenidas y 3 heridas de bala por disparos de la policía tras una manifestación contra el quinto centenario. Otras 20 caen a la mañana siguiente en una sentada pacífica frente a la Expo. En ambos casos, la represión policial ha sido desmedida y brutal. En el negocio del 92 nadie entra sin pagar. Quienes participan se dejan el dinero, quienes se oponen, la sangre y la libertad. Esta canción va dedicada a estas últimas.

fragmento de Oda al aire. Andando en camino, encontré al aire. Lo saludé y le dije con respeto: me alegro de que por una vez deje su transparencia, así hablaremos. Él, incansable, bailó, movió las hojas, sacudió con su risa el polvo de mis suelas y levantó toda su azul arboladura, su esqueleto de vidrio, sus párpados de brisa. Inmóvil como un mástil, se mantuvo escuchándome. Yo le besé su capa de rey del cielo, me envolví en su bandera de seda celestial y le dije: monarca o camarada, caracola o ave, no sé quién eres, pero una cosa sí te pido: no te vendas.

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1: Para saber si padeces histerismo en su forma crítica, es necesario tener al menos un par de estos síntomas. A. La histérica padece alucinaciones constantes que le dan la ilusión de que otro mundo es posible. Esto provoca un deseo de lucha cotidiana y estallidos constantes de inconformidad. B. La boca de las histéricas es un arma poderosa. Se activa automáticamente cada vez que tiene que defenderse. Si ha sido acusada de bocona e insubordinada varias veces, es casi seguro que padezcas de histeria. C. La histérica busca a otras histéricas. De ahí su carácter peligrosamente contagioso y colectivo. D. La histérica no es una víctima, es una guerrillera. No se somete, sino que se enfrenta a los poderes, la desigualdad, la violación, la cárcel y el feminicidio aumentan la furia de las histéricas. E. El trastorno de personalidad múltiple, derivado de su carácter histriónico, es un rasgo típico del mal que ataca a las mujeres insumisas. La histérica es impredecible, por eso se convierte en el personaje que le da la gana. Nota: si has sentido un mínimo deseo de convertirte al histerismo, significa que tarde o temprano tu predisposición provocará el desarrollo del mal de las mujeres libres.

0: gusano serpiente,
1: se agita,
0: se retuerce,
1: se desliza por entre la gente,
0: queriendo leer los pensamientos.
1: Anda por las paredes para saber los secretos que guardan. Golpea, mata, encadena, trabaja.
0: ¿Para qué trabaja?
1: Para que los opresores tengan tranquilidad en sus palacios de gobierno.
0: Para que vivan sobre la miseria y explotación.
1: Para que la humanidad no piense,
0: no se enderece,
1: ni marche hacia la libertad.
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Interés profesional, repuse, claro, no tengas cuidado, bombón, ¿qué puedo hacer?

a tus caderas y luego desabrochar despacio el pantalón. 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

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Pero siempre sentí la necesidad, sí, la necesidad de acariciarte por detrás de las piernas. Bueno, llamando a torre de control. Bueno, ¿hay alguien ahí? No. ¿Hay alguien en el mundo que quiera hablar conmigo estas horas? Tengo algo que contar. Podríamos decir que será algo excitante.

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Don Venustiano Carranza, gobernador de Coahuila, por defender a la patria, pone en peligro su vida. Ese estado de Coahuila dicen que le pertenece. Se levantó a defenderlo en 1913. Don Venustiano Carranza, jefe de resolución, lo eligen por hombre honrado, dará paz a la nación.

Venustiano Carranza reclama una causa justa, y como no tiene miedo, por eso Naiden lo asusta. En 1913, ni me quisiera acordar, en ese puerto del Carmen comenzaron a pelear. Ese Victoriano Huerta no se le vaya a olvidar que debe una cuentecita y la tendrá que pagar. ¡Muera Victoriano Huerta! ¡Muera el gobierno fatal! ¡Y vivan los carrancistas que nos dieron libertad! Don Venustiano Carranza reclama ser presidente, y por eso día con día se le recarga más gente. Ese Victoriano Huerta era vil y traicionero, que asesinó al presidente por interés del dinero. Ahora sí, el señor Carranza hasta aquí puso una raya, pa' que no corra más sangre en los campos de batalla. De ustedes yo me despido, y en Dios pongo mi esperanza. ¡Viva Francisco I. Madero y Venustiano Carranza! ¡Dónde!

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0: ni superhéroes con capa. 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
1: Grupo 9 de febrero, título de la canción Toma de Aguascalientes.

0: mañas de Inglaterra.
1: Y entraremos en la nueva era, guiados por la mano invisible del mercado. Libertad de comercio, colegas. Libertad para comprar y vender sin ninguna restricción. El TLC, el Tratado de Libre Comercio con Estados Unidos, nos abre el camino hacia la modernidad.
0: La libertad de comercio se presenta como nueva, pero tiene una larga historia.
2: En el siglo XVIII, cuando la industria inglesa estaba dando sus primeros pasos, el gobierno británico protegió sus telares y sus fábricas con las leyes más estrictas de Europa.
3: ¡Atención, atención! ¡Ordenanza oficial! Todo ciudadano inglés que sea sorprendido vendiendo lana o cuero a otros países será considerado traidor a la patria y se le cortará la mano derecha. Si con esto no escarmienta, será llevado a la horca. ¡Atención!
0: Estaba prohibido exportar materias primas al extranjero. Estaba prohibidísimo importar manufacturas, productos ya elaborados del extranjero.
3: ¡Atención! Se avisa a todos los ciudadanos de Inglaterra que antes de enterrar a un familiar, deben certificar que la mortaja del difunto es de fabricación nacional. ¡Atención!
0: Después, cuando ya habían desarrollado sus industrias y tenían excedentes, los ingleses

0: Olímpico cerró el puerto de Buenos Aires y dictó leyes para proteger la industria nacional.
1: ¡No!
2: Inglaterra se enfureció. Dijo que se estaba violando la libertad de comercio.
0: Los barcos de guerra ingleses rompieron a cañonazos las cadenas que cerraban el puerto de Buenos Aires y tumbaron al gobierno de Rosas.
3: ¡Great! Así está mejor.
2: Nuevamente, los barcos mercantes entraban a vender en Argentina los productos fabricados en Inglaterra. Estados Unidos aprendió bien las mañas de Inglaterra. Cuando se independizó, lo primero que hizo el gobierno norteamericano fue prohibir la libertad de comercio en su territorio.
3: ¿Que nuestras telas son más caras y más feas que las inglesas? No importa, pero son las nuestras. Aquí no se vende nada que venga de fuera.
2: La historia se repetía.
0: Cuando ya había desarrollado sus propias industrias, Estados Unidos comenzó a pregonar la libertad de comercio para forzar a nuestros países a comprar mercadería gringa.
2: Y para convertirnos en simples exportadores de materia prima.
0: Esa es la famosa libertad que se proclama en los TLC. En esos indignos tratados de libre comercio.
4: Como no nos pudieron meter el ALCA, ahora nos meten el TLC. ¿TLC? Te lo callas. Porque nuestros gobernantes saben esto y se callan. Ellos saben que el TLC es la ruina de nuestra industria. Pero los gringos les dan su comisión y... les abren nuestras puertas a los mercachifles de fuera.
0: Dile no al TLC.
2: Porque otro comercio, un comercio justo, es posible.
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6: Pero a mí no me engañaba cuando se acabó su canto. Observé que no contaba mucho porque terminaba misteriosamente cuando iba a decir que sabía... y por evitar ser más largo, cerraba la letanía. Otra vez dijo que sabe, pero no ha dicho qué cosa es lo que sabe, y que es tan largo que no cabe en tanta prosa. Dije, citando orgulloso, con voz alta y bien templada, mi crítica elaborada a ese saber tan dudoso. Y el rufián me estuvo viendo desde distintas posturas, siempre contra la pared. Se me acercó cauteloso y exclamó, ¡otra vez usted! Pensé que me conocía y para salir del apuro dije desconfiadamente, ¡vaya, no esté tan seguro! Él me miró de reojo y se acercó murmurando como el que recuerda un rostro mientras va refunfuñando. ¡Cara angosta, nariz larga! El mismo no cabe duda. ¿Cómo dijo lo que dijo que entre la gente se escuda? Preguntó y yo repetí. Que otra vez dice que sabe, pero no ha dicho qué cosa es lo que sabe y que es tan largo que no cupo en cierta prosa. Digo, y para que me escuche, a modo de comentario criticando diestramente su saber innecesario. El granuja pegó un brinco al recibir mi estocada, mas luego puso el semblante de a quien no le asusta nada y dijo distraídamente. Ya escuché su comentario, tonto pero insatisfecho. Le aclararé algunas cosas para su bien y provecho. Como piense que el saber se encierra en una tonada, deja la clara impresión de que no ha entendido nada. No entiende lo que le dicen y aún quiere que digan más. Al mirar su absurdo caso, me permite recordar el cuento de la oreja chica, que junto a la oreja larga, nunca aprecia lo que escucha por llorar lo que le falta. Pero no se desanime. Sé de una forma segura en la que aprenda de mi ciencia su necia cabeza dura. Oigan el cuento que empieza y que escuchen con atención las jóvenes casaderas. A una fiesta asistí yo, donde el novio de la novia, quiero decir, el marido de la novia desposada, era el hijo de un tío mío de piel azul, ni más ni menos. El tío tenía un castillito que heredó de unos abuelos que murieron hace mucho cuando él era principito. Pero volviendo a la fiesta, quiero decir que invitado no asistí, por vergüenza e hidalguía. De tal suerte, me vestí de malandrín por bailar.

confundido con la plebe, poco más de 4 días que se hubo de festejar. Y de este modo el sinvergüenza, recobrando la guitarra, cantó la canción más necia que ha escuchado aquel que aprecia la música acompañada, y que con ademán gentil le dedicó a las doncellas, sí,

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Hay risas y pañuelos antes de la mañana. Hay voluntad.

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Si contemplan la pampa y sus rincones, verán las sequedades del silencio, el suelo sin milagro y oficinas vacías como el último desierto. Y si observan la pampa y la imaginan en tiempos de la industria del salitre, verán a la mujer y al fogón mustio, al obrero sin cara, al niño triste. También verán la choza mortecina, la vela que alumbraba su carencia, algunas calaminas por paredes y por lecho los sacos y la tierra. También verán castigos humillantes, un cepo en que fijaban al obrero por días y por días contra el sol, no importa si al final se iba muriendo. La culpa del obrero muchas veces era el dolor altivo que mostraba. Rebelión impotente, una insolencia. La ley del patrón rico es ley sagrada. También verán el pago que les daban. Dinero no veían, solo fichas. Una por cada día trabajado y aquella era cambiada por comida. Cuidado con comprar en otras partes. De ninguna manera se podía, aunque las cosas fuesen más baratas. Lo había prohibido la oficina. El poder comprador de aquella ficha había ido bajando con el tiempo, pero el mismo jornal seguían pagando, ni por nada del mundo un aumento. Si contemplan la pampa y sus rincones, verán las sequedades del silencio. Y si observan la pampa como fuera, sentirán

0: Un roble ante el tribunal.
1: Señor empresario, ya se han enterado.
2: Sí, el ministerio ya sabe que no hemos puesto los filtros de protección ambiental en nuestra fábrica de cueros.
1: ¿Y ahora?
2: Necesitamos un culpable. ¡Urgente! ¡O nos quedaremos todos en la calle!
1: Yo sé quién puede ser ese culpable.
2: ¿Quién? ¡Hable, hombre! ¡Dígame!
1: El árbol del parque.
2: ¿Cómo?
1: Ese roble viejo y polvoriento. ¿Por qué no decimos, señor empresario, que el polvillo de sus hojas es el que está enfermando a los niños?
2: Sí.
1: La diarrea, los granos en la piel. ¿Quién es el culpable? El árbol del parque.
2: ¡Excelente idea! Estoy seguro que algún médico nos ayudará. El asunto es lograr que se olviden de nuestra fábrica. Esos filtros costarían una millonada.
0: El árbol del parque había visto crecer a muchas generaciones. Era tan querido y respetado que hasta su silueta aparecía en el escudo del pueblo. Su sombra cobijaba a pájaros, a niñas y niños. Hasta los abuelitos se acercaban al antiguo roble para recordar sus amores. Pero los dueños de la fábrica de cueros pensaban de otra manera.
3: ¡Extra, extra! El roble del parque será llevado ante el tribunal. De encontrarlo culpable le aplicarán la pena máxima.

0: desinfecciosas. ¿Quién es el responsable de todo esto, ah? ¡Ese árbol viejo y polvoriento que se encuentra en el centro del parque! ¡Pido para él la pena máxima!
1: ¿Qué?
2: ¡Silencio! Prosiga usted, señor empresario.
0: Gracias, su señoría. Mejor que yo, que hable el médico para dar las explicaciones científicas del caso.
3: Es muy sencillo. Los árboles de cierta edad comienzan a emitir un cierto polvillo que provoca alergias y diarreas, especialmente en los menores. Como científico, recomendaría que lo cortaran. Más aún, que lo quemaran de inmediato, antes de que esta enfermedad acabe con nosotros los adultos y con todo el pueblo.
0: ¡Y bien, señor juez! ¿Necesita más pruebas? Dicte sentencia para que ese roble sea eliminado y así podamos salvar a los niños.
4: ¡Un momento, señor juez! ¡Un momento, por favor! ¡Un momento! ¡Quiero hablar!
2: ¿Y quién es usted?
4: Una vecina del pueblo, señor juez. Y como el árbol no puede defenderse, quiero hablar en su nombre. No seamos ingratos con él. ¿Cuántas veces no hemos jugado a su sombra? ¿Cuánto oxígeno nos ha regalado? ¿Cuántos árboles, hermanos de este, nos han dado su madera para hacer palas, puertas, la silla donde usted se sienta, señor juez?
0: Muy romántico, señora. Pero así es la vida. Unos nacen y otros deben morir. La opinión del médico es irrefutable. El árbol está enfermo, y no solo este. Óigase bien, sino los de otros parques, los de otros bosques. ¡Córtenlos a todos!
4: No, amigo, no. Son otros árboles los que nos están contaminando. Unos árboles de cemento.
0: ¿De qué está hablando usted, señora?
4: Ah, de chimeneas. Torres de cemento que botan toda la suciedad en el aire. Desagües en los ríos, fábricas...
0: ¡Protesto! ¡Protesto! ¡Protesto!
2: ¡Silencio!
4: ¡Despacio lo que está sucediendo!
2: Déjeme hacerle una sola pregunta, señora.
4: Diga, señor juez.
2: ¿Usted es médica?
4: No, señor juez.
2: Entonces cállese y siéntese.
5: ¿Cómo le va a mandar callar?
2: ¡La ley aquí soy yo!
4: ¡La ley está comprada!
5: ¡Está comprada!
4: ¡La ley está comprada!
5: ¡La ley
4: está comprada!
6: Y sin más, el juez ordenó la muerte del roble. Sería cortado en pedazos y quemado en la misma plaza del pueblo, donde había vivido más de 100 años.

0: En los últimos 30 años, el área deforestada en América Latina alcanza 2 millones de kilómetros cuadrados, una superficie equivalente a la del territorio mexicano.
1: 29 de agosto, Día Internacional del Árbol.
2: Al llegar la primavera, abonamos bien la tierra y lo cubrimos de agua. Con trocitos de madera hicimos una barrera

0: tenemos recuerdos, mi árbol y yo.
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2: En general, nuestra sexualidad se reduce vulgarmente a lo genital. 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

Por favor, cantor, no se te olvide ponerle a esa canción el verso que te acabamos de dar, y ni modo. Aunque algunos crean que soy un grosero, me van a perdonar, pero ¿quién puede resistir a las súplicas femeninas? Y el mensaje que le mandan a Ulises Ruiz de esa región dice así: somos indios zapotecos y nos vestimos de jerga, ya no somos tus pendejos, Ulises, vete a la verno.

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0: continuación, 10 técnicas para manipular la conciencia de ciudadanas y ciudadanos distraídos.
1: Cuarta técnica.
0: Crear el problema y luego ofrecer la solución.
2: Comienza, por tanto, la guerra de Estados Unidos contra Irak.
1: Si quieres que el público apruebe una compra masiva de armas,
0: inventa el peligro de una guerra.
1: Si quieres que acepten un aumento en el precio del gas,
0: crea una situación de escasez y especulación.
1: Si quieres que acepten la privatización del seguro social,
0: crea un caos en los hospitales públicos.
1: En casos extremos, valen los autoatentados económicos,
0: políticos
1: y hasta militares. Una vez creado el problema, solo se necesitará la voz de un político que declare a través de los medios de comunicación.
0: Recuerda, los medios de comunicación pueden convertirse en armas de distracción masiva.
1: Cuídate de estos
0: y de su falsa libertad de expresión.
3: Sales en un televisor, contra el arte, la cultura, la inteligencia, la literatura, teleadicción, manipulación, too much information, mecanismo de control contra la comunicación, venta de ideología contra las ideas propias, telebasura contra la cultura, fiesta sensacionalista con actores de segunda fila, la caja tonta, dicen.
4: Una producción de radialistas apasionadas y apasionados.
0: A continuación, 10 técnicas para manipular la conciencia de ciudadanas y ciudadanos distraídos.
1: Quinta técnica.
0: Inventar enemigos externos.
1: La técnica consiste en mostrar que el responsable de nuestros problemas nacionales está más allá de nuestras fronteras.
0: O que los culpables son los que vienen de afuera.
1: Los medios de comunicación colaboran con políticos inescrupulosos para hablar mal de los migrantes.
0: Para hablar mal de los países que tienen una línea política diferente.
1: Para descalificar a las organizaciones internacionales que les son críticas.
0: Esto excita el patriotismo.
1: El nacionalismo.
0: La xenofobia.
5: El ministro del Interior, Roberto Maroni, afirma que lo que está sucediendo en Rosarno se debe a la excesiva tolerancia ante la inmigración.
1: Y el verdadero enemigo, que está dentro, aparece como El Salvador.
0: Recuerda, los medios de comunicación pueden convertirse en armas de distracción masiva.
1: Cuídate de estos
0: y de su falsa libertad de expresión.
3: Sales en un televisor,

0: Telebasura contra la cultura. Fiesta sensacionalista con actores de segunda fila. La caja tonta, dicen.
1: Una producción de radialistas apasionadas y apasionados.
2: A continuación, 10 técnicas para manipular la conciencia de ciudadanas y ciudadanos distraídos.
3: Sexta técnica.
2: Hacer olvidar el problema de ayer con la noticia de hoy.
4: Mañana, en la primera edición, habrían contratado sicarios.
5: Esto es un avance informativo del canal de las noticias.
6: Las autoridades británicas han enviado una carta.
3: Una noticia suplanta a la otra. Las crisis se amontonan.
2: El tiempo juega a favor de los corruptos.
3: Saben que ganarán por cansancio.
5: Esto es un avance informativo del canal de las noticias.
2: Los medios de comunicación apuestan a que el pueblo tiene poca memoria del pasado y poca proyección del futuro, porque la pobreza solo permite atender las necesidades cotidianas. Recuerda, los medios de comunicación pueden convertirse en armas de distracción masiva.
3: Cuídate de estos
2: y de su falsa libertad de expresión.
0: Salas tiene un televisor contra el arte, la cultura, la inteligencia, la literatura, teleadicción, manipulación, too much information, mecanismo de control contra la comunicación, venta de ideología contra las ideas propias, telebasura contra la cultura, fiesta sensacionalista con actores de segunda fila, la caja tonta, dicen.
1: Una producción de radialistas apasionadas y apasionados.

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0: 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Sembrar nuestra sangre menstrual es sanarnos. Sembrar nuestra sangre menstrual es sanarnos y sanar la relación con las mujeres de nuestros presentes, pasados y futuros. Es sanarnos para limpiar el camino de nuestras hijas, nietas y futuras generaciones, de tabús e ideas negativas en torno a nuestra sangre. En el pasado, nuestras ancestras entregaban su sangre a la tierra en señal de ofrenda, conexión y reconocimiento, agradeciendo y honrando este precioso momento de nuestro sangrado menstrual. Que nuestra sabiduría viva en otras para siempre. Por la autonomía de nuestros cuerpos, vamos a construir nuestro propio pensamiento.

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0: ¿Cómo está la banda?
1: La píldora del día siguiente es abortiva. El Ministerio de Salud no puede autorizarla ni distribuirla.
2: Un momento,
1: ni...
2: señor cura.
1: ¿Qué pasa?
2: ¿Usted piensa que la píldora del día siguiente es abortiva?
1: Por supuesto que sí.
2: Pues la Organización Mundial de la Salud y un montón de médicos piensan lo contrario.
1: Que piensen lo que quieran, pero la moral católica prohíbe...
2: Señor cura, si las mujeres católicas no quieren tomar la píldora, que no la tomen, problema de ellas. Pero usted no puede imponer sus ideas a toda la sociedad.
1: La moral católica es la moral católica, señorita.
2: Y el Estado es el Estado, señor cura. Este país es laico, ¿entiende? ¡Laico! El Ministerio de Salud tiene derecho a distribuir gratuitamente la píldora del día siguiente. Y ninguna religión debe entrometerse en esto.
3: ¿Y en tu país? ¿Y en tu país? Las iglesias y el Estado...

0: Gracias.
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3: En general, nuestra sexualidad se reduce vulgarmente a lo genital. Sin embargo, sabemos que constituye un mundo extenso que traspasa lo genital, lo físicamente visible y o penetrable. Necesitamos reconocer aquel espacio que durante mucho tiempo se nos ha ocultado para lograr explorarlo libremente, indagarlo desde una perspectiva propia, exenta de miedos, de tabús, prejuicio moral y estandarizaciones médicas. Comprender la historia que los órganos genitales cargan por el mundo y nuestra propia y peculiar historia. ¿Qué reconoces de tus genitales? ¿Cómo los nombras? ¿Te avergüenza? ¿Qué te dijeron cuando pequeña de aquellos lugares?
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voy a cantar este corrido que se llama, bueno, el insurgente o la insurgenta, pero antes van estos versos. Esta canción la compuso una compositora que se llama Anónima, creo. Bueno, pero ahí van los versos. 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

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Dejemos de lado los grandes análisis que todo lo explican, hasta el más mínimo detalle.

revolución democrática y burguesa de la discusión y el diálogo, del debate y la asamblea, de las ilustradas capacidades de los jefes mafiosos. Dejémonos de lado la prudencia y la sabiduría que la moral burguesa del trabajo ha acabado en nuestros corazones. Dejémonos de lado los signos de cristianismo que nos han educado en el sacrificio y la obediencia. Dejémonos de lado a los curas de todo tipo y función, los patronos, los guías revolucionarios, los menos revolucionarios y los nada revolucionarios. Dejemos de lado el número, las ilusiones cuantitativas, las leyes del mercado, la oferta y la demanda. Sentémonos un instante sobre las ruinas de nuestra historia de perseguidos y reflexionemos.

en resistencia. También mi sangre bulle y río por los ojos que han conocido el brote de las lágrimas. Creo que el mundo es bello, que la poesía es como el pan de todos. 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
2: La Divina Palabra. ¿Qué tal, amigos? Es un gusto saludarlos nuevamente desde este espacio. El día de hoy, más que de una palabra, voy a hablarles de una expresión. Pero primero, la palabra. Yo creo que todo mundo hemos escuchado la palabra garabato. Y bueno, garabato tiene muchísimas acepciones, pero una de ellas, o la que más conocemos todo mundo, es un trazo de escritura irregular o mal hecho, y normalmente lo referimos a la escritura de los niños, están haciendo garabatos. Pero bueno, hay otro que es instrumento de hierro cuya punta forma un semicírculo que sirve para tener colgado algo para asirlo o agarrar. Es decir, el garabato es este gancho que hemos visto muchas veces en las carnicerías y que antes en las casas existía en todas las cocinas, y de ahí se colgaban los embutidos o las canastas con embutidos. Muy bien, pues la expresión echar un ojo al gato y otro al garabato se refiere precisamente a esta situación de vigilar el garabato donde se tenían colgados los embutidos y las piezas grandes de carne para que el gato no fuera a comerse estos alimentos. Es decir, el uso que hemos dado a la expresión echar un ojo al gato y otro al garabato es estar atendiendo a dos cosas al mismo tiempo. Muchas gracias por abrirme este espacio. Nos vemos aquí en La Divina Palabra. Hasta la próxima.
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Hola, qué gusto volvernos a encontrar en este espacio. Recientemente escuché la expresión, el líder de tal país fue defenestrado. ¡Qué palabra más extraña! Defenestrar. Esta palabra viene del latín fenestra, o sea, ventana, tal como en el italiano y el catalán, finestra, en francés, fenêtre, en alemán, fenster. Toma su significado conocido de destituir del cargo gracias a la rebelión de unos aristócratas de Praga, quienes votaron por la ventana, es decir, defenestraron en 1618 a unos representantes del emperador Fernando, dando inicio así a la Guerra de los 30 Años y a la tradición de destituir, aunque con modos más políticamente correctos. Entonces, el significado literal de la palabra defenestrar es votar por la ventana, aunque hemos dado en usarlo para aquellos líderes que han sido depuestos por parte de sus propios subordinados. Hasta la próxima. Nos encontramos aquí, en este mismo espacio. La Divina Palabra.

¿Qué tal, amigos? Ya nos encontramos nuevamente aquí para tratar de conocer el significado o el origen de alguna palabra. Y esta es una recomendación que yo quiero reiterarles. Todos los días busquemos una más en un diccionario, en internet, en alguna enciclopedia, en algún diccionario etimológico, para ir acrecentando la riqueza, el conocimiento de nuestro lenguaje. Y esto pues no es una bicoca, y precisamente es la palabra que el día de hoy nos ocupa. De la bicoca se dice que es algo fácil de conseguir sin gran esfuerzo. Bicoca viene del nombre de una población italiana junto a Monza, en el antiguo condado de Milán, donde el emperador Carlos V libró batalla contra los franceses de Francisco I. Gracias al empleo de los arcabuces, este armamento, que en aquel entonces era tan de vanguardia, pues la victoria fue muy fácil para los españoles, sin bajas. Entonces la batalla de Bicoca pasó así al diccionario castellano como sinónimo de algo de fácil obtención. Aquí nos encontramos en este mismo espacio. Me dará mucho gusto volverlos a saludar.

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0: ratón.
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Uno se cura todo cuando duerme, cuando uno duerme y sueña ese lugar de campo siempre verde, las colinas bajas sólidas de un cielo horizontal. 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

0: No tengo nada extraordinario, solo soy un cuerpo gordo y una voz que hablara en voz de los del barrio.
1: Ni televisión ni radio, gracias por las visitas y los comentarios, es realmente mi salario. 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Pero antes quisiera pedir, tan solo voten y progreso como en la bandera de Brasil.

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Hubo un día que discurría sobre la sabiduría y yo a mí mismo me decía cierto refrán que no entiendo ni comprendo todavía. Sepa usted, si no lo sabe, dijo el que nada sabía, a todo aquel falto de juicio que por poco le creía. Gracias a mi inteligencia digo y digo bien, que concluía, porque el que ya sabe, sabe bien que no lo sabe todo. Y el que no sabe ni jota, ni siquiera tiene modos de enterarse que no sabe. Solo que alguien se lo diga. Que alguien que sabe, se acerque al que no lo sabe y le pregunte, ¿y tú qué sabes? Y le diga, esto tú no lo sabías. Mas la sombra de una duda confundió mi corazón y acusó de ligereza mi inequívoca razón. Pero si ese que no sabe, sabe otras cosas distintas que no conoce el que sabe, ah, pues he ahí la sabiduría del que no sabe saber, otras cosas conocidas que habrá que reconocer, me dije y también me dije bien. De modo que todos saben, en resumen saben todos. Unos dicen lo que saben y otros saben lo que dicen, pero no hay quien sepa todo. Por cierto, ustedes que saben, digan qué contaba yo, porque aunque me lo sabía, creo que ya se me olvidó.

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1: ¿Por qué, si hablamos de tierra, de naturaleza, por qué no dejamos que ella hable? ¿Por qué no dejamos que el pájaro nos regale su canto? 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

Pablo nuestro que estás en tu Chile, viento en el viento, cósmica voz de caracol antiguo, nosotros te decimos gracias por la ternura que nos diste, por las golondrinas que vuelan con tus versos de barca a barca, de rama a rama, de silencio a silencio.

El amor de los hombres repite tus poemas. 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Pablo nuestro que estás en tu Chile, todo el paisaje custodia tu sueño de gigante. La humedad de la planta y la roca allá en el sur, la arena desmenuzada, vicuña adentro, en el desierto, y allá arriba, el salitre, las gaviotas y el mar. 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

0: continuación, 10 técnicas para manipular la conciencia de ciudadanas y ciudadanos distraídos.
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0: Hacer olvidar el problema de ayer con la noticia de hoy.
2: Mañana, en la primera edición, habrían contratado sicarios.
3: Esto es un avance informativo del canal de las noticias.
4: Las autoridades británicas han enviado una carta.
1: Una noticia suplanta a la otra. Las crisis se amontonan.
0: El tiempo juega a favor de los corruptos.
1: Saben que ganarán por cansancio.
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0: Los medios de comunicación apuestan a que el pueblo tiene poca memoria del pasado y poca proyección del futuro, porque la pobreza solo permite atender las necesidades cotidianas. Recuerda, los medios de comunicación pueden convertirse en armas de distracción masiva.
1: Cuídate de estos
0: y de su falsa libertad expresiva.

0: jueves de Nicolás Guillén. ¿Puedes venderme el aire que pasa entre tus dedos y te golpea la cara y te despeina? Tal vez podrías venderme 5 pesos de viento o más. ¿Quizás venderme una tormenta? ¿Acaso el aire fino me venderías? El aire, no todo, que recorre en tu jardín, corolas y corolas en tu jardín para los pájaros, 10 pesos de aire fino. El aire gira y pasa en una mariposa. Nadie lo tiene, nadie. Puedes venderme cielo, el cielo azul a veces, o gris también a veces, una parcela de tu cielo, el que compraste, piensas tú, con los árboles de tu huerto, como quien compra el techo con la casa. Puedes venderme un dólar de cielo, 2 kilómetros de cielo, un trozo, el que tú puedas de tu cielo. El cielo está en las nubes. Altas las nubes pasan. Nadie las tiene. Nadie. ¿Puedes venderme lluvia, el agua que te ha dado tus lágrimas y te moja la lengua? ¿Puedes venderme un dólar de agua de manantial? Una nube peñada, crespa y suave con una cordera, o bien agua llovida en la montaña, o el agua de los charcos, abandonados a los perros, o una lengua de mar, tal vez un lago, 100 dólares de lago. El agua cae, rueda, el agua rueda, pasa, nadie la tiene, nadie. Puedes venderme tierra, la profunda noche de las raíces, dientes de dinosaurios y la cal dispersa de lejanos esqueletos. Puedes venderme selvas ya sepultadas, aves muertas, peces de piedra, azufre de los volcanes, 1,000,000,000 de años en espiral subiendo. Puedes venderme tierra, puedes venderme tierra, puedes. La tierra tuya es mía. Todos los pies la pisan. Nadie la tiene. Nadie.
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0: tenía. No, no, muy mal. A mí me habían dicho que habíais estado ensayando. Tenían.
1: Ole.
0: Tenían razón. Mis amantes, en eso de que antes el malo era yo.

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2: ¡Ole!
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niño hambriento de Haití, Chile y Paraguay. Feliz libertad, niño huérfano de Nagasaki. Feliz libertad, niño de Camboya, Corea y Birmania. Feliz libertad, negrito murruco del Congo. A todos los niños del tercer mundo, feliz libertad.

0: Todos los seres humanos tienen derecho al trabajo.
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2: Yo no soy mejor que nadie, y nadie es mejor que yo.
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asesores. Pero en las montañas hay como búfalos muy fieros, respondiendo al invasor millares de guerrilleros. Si no se van, los echarán. Muy bien, Vietnam, oh, oh.

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1: Para saber si padeces histerismo en su forma crítica, es necesario tener al menos un par de estos síntomas. A. La histérica padece alucinaciones.

0: constantes que le dan la ilusión de que otro mundo es posible. Esto provoca un deseo de lucha cotidiana y estallidos constantes de inconformidad. B. La boca de las histéricas es un arma poderosa. Se activa automáticamente cada vez que tiene que defenderse. Si ha sido acusada de bocona e insubordinada varias veces, es casi seguro que padezcas de histeria. C. La histérica busca a otras histéricas. De ahí su carácter peligrosamente contagioso y colectivo. D. La histérica no es una víctima, es una guerrillera. No se somete, sino que se enfrenta a los poderes, la desigualdad, la violación, la cárcel y el feminicidio aumentan la furia de las histéricas. E. El trastorno de personalidad múltiple, derivado de su carácter histriónico, es un rasgo típico del mal que ataca a las mujeres insumisas. La histérica es impredecible, por eso se convierte en el personaje que le da la gana. Nota. Si has sentido un mínimo deseo de convertirte al histerismo, significa que tarde o temprano tu predisposición provocará el desarrollo del mal de las mujeres libres.
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Sembrar nuestra sangre menstrual es sanarnos. Sembrar nuestra sangre menstrual es sanarnos y sanar la relación con las mujeres de nuestros presentes, pasados y futuros. Es sanarnos para limpiar el camino de nuestras hijas, nietas y futuras generaciones, de tabús e ideas negativas en torno a nuestra sangre. En el pasado, nuestras ancestras entregaban su sangre a la tierra en señal de ofrenda, conexión y reconocimiento, agradeciendo y honrando este precioso momento de nuestro sangrado menstrual. Que nuestra sabiduría viva en otras para siempre. Por la autonomía de nuestros cuerpos, vamos a construir nuestro propio pensamiento.

0: ¿Quién es Antonia?
1: Antonia es una chavita puertorriqueña que fue asesinada ahí en la lucha por la liberación de Puerto Rico. Y esta canción la compuso Antonio Cabán Vale, un cantautor neoyorriqueño.

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Pueblo de Oaxaca, quieren callarte y de rodillas verte. Empresarios y gobiernos, sus proyectos vienen a imponerte con despojos, cárcel y muerte. Levántate, pueblo, escribe tu destino con lucha y dignidad. Los que causan las injusticias, el caos, la violencia, se llaman gobierno y para mantenerse en el poder siembran miedo, división, terrorismo, muerte y destrucción. Paz, bienestar, progreso es lo contrario a gobierno. La mentira es mucha y la ilusión es grande. El drama se entreteje. Entretenimiento, conformismo y apatía, el pan de cada día. Hijos del pueblo, ¿por qué? Siendo borregos se sientan con el lobo. Es de sumisos, cobardes y estúpidos besar la mano que te está ahorcando. Levántate, pueblo.

Volveré a mi pueblo por aquel camino sembrado de ayeres, ranchos y dolor. Buscaré en los cerros y en los alambrados los viejos dolores que el tiempo dejó. Miraré que en todos los rostros hermanos vuelan mariposas libres como yo. Y cuando la cuesta me abrace a los ojos y mire tejados pintados de sol,

existirán mis manos y mi viejo pueblo me verá llorar. Volveré a mi pueblo lleno de esperanza, con las manos grandes para trabajar. Y cuando descanse al final del camino, volveré a ser niño sin mirar atrás. Contaré en el parque ladrillos quebrados y las tumbas nuevas que hay en

los hijos grandes, a los que yo siempre les hablé del sol, de las madrugadas y los aguaceros, de los que murieron vencidos.

0: ¡Atención! ¡Atención, amigos oyentes! ¡Mucha atención! ¡Noticia de última hora! ¡Noticia de último minuto! ¡América acaba de ser descubierta! Repetimos. ¡América acaba de ser descubierta! Y en estos momentos y con carácter de urgencia, van nuestros micrófonos hasta el mismo lugar de los hechos.
1: Pues sí, amigos. El histórico acontecimiento está ocurriendo en una pacífica y diminuta isla del archipiélago de las Bahamas, en el Mar Caribe, llamada Guananí, y situada a los 24 grados de latitud norte. Desde aquí podemos ver cómo el jefe de la expedición, con melena recortada y chaquetilla de terciopelo rojo, desciende de una de las tres naves viajeras. Le acompañan dos capitanes, los hermanos Pinzones, y un notario con libro y pluma. El almirante avanza ahora lentamente, con paso tambaleante, pero firme. Avanza más, más, y cae de rodillas. Se inclina y la besa. ¡Señores, sí! Besa la tierra y llora. El almirante está llorando sobre la blanca arena de la playa, mezclando sus lágrimas con las saladas aguas de nuestro Mar Caribe. Es un momento francamente conmovedor. En directo para ustedes desde su emisora amiga. Y ahora, el almirante se ha puesto en pie, se sacude la arena de sus ropas y se dispone a clavar una bandera con el escudo de España en medio de un manglar. ¡Ya está clavada! Y ahora, el almirante vuelve sus ojos al cielo, mira después a la tierra y va a hablar. ¡Sí, va a hablar! Señoras y señores, van a tener ustedes el privilegio de escuchar las primeras palabras de Cristóbal Colón en tierra americana.
2: ¡Eh! ¡Vosotros! ¿Dónde hay oro por aquí?
1: Y después de estas emocionantes palabras, trasladamos nuestros micrófonos a la cabina central. ¡Adelante, estudios!
3: El 12 de octubre de 1492, Colón y los españoles llegaron a América. Durante 500 años, nos enseñaron a celebrar este día con cohetes y con himnos. Tal vez, la historia esté al revés.

Han escuchado ustedes noticias de última ira, censuradas desde hace 500 años.

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0: fuerte el aplauso para Zeta Bocio.
1: 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Fragmento de Oda al Aire. Andando en camino, encontré al aire. Lo saludé y le dije con respeto: me alegro de que por una vez deje su transparencia, así hablaremos. Él, incansable, bailó, movió las hojas, sacudió con su risa el polvo de mis suelas y levantó toda su azul arboladura, su esqueleto de vidrio, sus párpados de brisa. Inmóvil como un mástil, se mantuvo escuchándome. Yo le besé su capa de rey del cielo, me envolví en su bandera de seda celestial y le dije: monarca o camarada, caracola o ave, no sé quién eres, pero una cosa sí te pido: no te vendas.

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1: Este mundo es un lugar para el negocio. Solo existe el trabajar, trabajar, trabajar. No puedo adquirir fácilmente un cuaderno en blanco para escribir mis pensamientos. Todos tienen las rayas de los billetes y las monedas. 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

supo la estación más triste, supo el dolor que se viste de redención la cintura, supo la traición más dura, luego el silencio, el rumor, luego el murmullo, el clamor, y al fin supo del aullido y del último estallido. 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

0: raras excepciones, los moratones de los vulnerables, los labios que aprovechan los rincones más olvidados, más inolvidables. 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

animales. 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

la pizza de la paz con la conciencia.

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los cines, los tréboles de tres o cuatro hojas, las enfermeras que suben la fiebre, las petas de pezón hospitalario, los gatos que no dan gato por liebre, los misterios gozosos del rosario, las novias del toreo, los bronquios del minero, los tristes que se ríen de la tristeza, los ricos sin dinero, los vagos con pereza, los últimos que llegan los primeros, los calvos que se quitan el sombrero, de la dignidad y la belleza. 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

simetría. 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

0: El gusano, serpiente.
1: Sajita.
0: Se retuerce.
1: Se desliza por entre la gente.
0: Queriendo leer los pensamientos. Anda por las paredes para saber los secretos que guardan. Golpea, mata, encadena, trabaja. ¿Para qué trabaja? Para que los opresores tengan tranquilidad en sus palacios de gobierno, para que vivan sobre la miseria y explotación, para que la humanidad no piense, no se enderece, ni marche hacia la libertad.
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0: Hey, oye, no, pues al rato voy para allá, lo que pasa es que me quedé aquí a dormir. Bueno, de hecho no dormí, pero me quedé aquí. Y dile a mi jefa para que no se agüite. ¿Simón? ¿Sí? Ah, pues, yo al rato llego, yo creo más tarde o a lo mejor llego en la noche. Pero, o sabes que a lo mejor ni llego hoy tampoco. No le llamé, pero al rato llego. Yo voy a llegar ahí a la casa. Sí, ahorita, es que no tengo teléfono aquí ahorita. A lo mejor ahorita deja que termine de grabar. Deja que termine de grabar y le llamo. Si no, de todos modos, dile a mi mamá que ahorita voy para allá. No te encabrones. ¿Simón? No te agüites. Adiós, bye.
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0: sigo siendo el rey.
1: Demostración,
0: sigo siendo el rey. Por si quedaba alguna duda. Torrente y España. ¡Pa'l mundo! Bueno, vámonos, venga. ¿Y este quién es?

0: En México y en todo el planeta se ha intensificado y acelerado el modelo de extracción y despojo de la tierra, del territorio y de los bienes naturales.
1: Abundaba de culebra el triguillo y el animal.
0: Por lo cual, se ha vuelto cada vez más necesario reorganizarnos contra el saqueo, la explotación indiscriminada y la contaminación de los bienes comunes, haciendo frente al desastre ambiental de explotación de la naturaleza, considerando que la madre tierra es la base de la vida y de la posibilidad de todas las alternativas. En defensa de la madre tierra, alto al despojo de la tierra, alto a la extracción y contaminación de los bienes naturales, rechazo a los megaproyectos carreteros, de infraestructura, transporte, tóxicos y de energía que despojan y destruyen.